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2: 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Volvemos a acetato con los clásicos del rock. Les acompaño, soy Fercho Peña y quiero agradecerles a todos los que se conectan y sintonizan cada capítulo, sobre todo a los que llegan por primera vez. Siempre bienvenidos, este es Acetato. Aquí hago un recorrido por la música rock de los años 60, 70, 80, 90 y los primeros años del 2000. Música, bueno, historias, datos y anécdotas de grupos y solistas. Son muchos recuerdos y todos los vas a tener aquí en un solo lugar. Y hablando de grupos y recuerdos, vamos con una de las mejores canciones de la década de los años 80. Ya verán que ustedes están de acuerdo conmigo. Por eso hablaré del séptimo álbum homónimo de la banda de David Coverdale, Whitesnake. Este álbum se presentaría el 7 de abril de 1987 y en Europa es conocido con el número 1987, o sea, con el año 1987. El álbum se comenzaría a grabar en Vancouver, Canadá, y como hecho curioso, por esa época el grupo pasaba por algunos problemas en cuanto a la estabilidad de sus músicos. A esto se le sumó una infección de sinusitis

que enfrentaría Coverdale, su cantante, retrasando aún mucho más la producción. Una vez el álbum estuvo listo, Coverdale convocó a nuevos músicos para la banda. Llamó al guitarrista Adrian Vandenberg, como segundo guitarrista a Vivian Campbell, que venía de Ronnie James Dio. Llamó al bajista cubano Rudy Sarzo, que era parte de Quiet Riot, y al baterista norteamericano Tommy Aldridge, quien era parte también de la nómina de Ozzy Osbourne. Listo el álbum, y digamos, superadas todas las dificultades, logran vender más de 8 millones de copias y alcanzan el lugar 12 en los Estados Unidos. Y de este álbum, una canción que ya había sido grabada para el quinto disco de estudio, que fue en el año 82. El álbum se llamó Saint and Sinner. Esta versión, digamos, pasó desapercibida, pero la versión del año 87, les quiero decir que sí la sacaron del estadio. Se llevó todos los aplausos. Aquí está la música de la banda Whitesnake, la voz de David Coverdale, y esto llamado Here I Go Again, 1987.

Phil Lynott, la banda Phil Lizzy, esto era Cold Sweat, super clásico de 1983. En lo personal quiero decirles que es quizá la canción favorita mía de esta banda. Esta fue una canción que se presentó para el álbum Thunder and Lightning, disco número 12 de estudio de este grupo. Para este álbum llegaría el guitarrista John Sykes en reemplazo de Snow White. Con Sykes en la formación, digamos que el grupo, la banda ganaría un sonido mucho más pesado en comparación con los álbumes anteriores. Digamos, el sonido era mucho más heavy metal. Hay que recordar que Cold Sweat fue incluida como la última canción para este disco y terminó siendo la más exitosa. Casi que la canción no es aprobada por los músicos. Thin Lizzy, bueno, fue una banda irlandesa que se forma en el año 69. Dos de sus músicos fundadores eran el baterista Brian Downey y el bajista y cantante Phil Lynott. Ellos se conocen en el colegio. Lynott lideró el grupo durante la etapa más popular, escribiendo la mayor parte de las canciones. Lanzaron en su primer álbum en 1971 varias canciones que fueron éxito y muy sonadas en la radio, y su último álbum en 1983, para un total de 14 discos de estudio. Bueno, lamentablemente para la música, el cofundador y líder bajista del grupo, Phil Lynott, muere en 1986. Bien, bueno, continuamos en acetato con estas historias y la música. Estos son los clásicos del rock y el momento. Bueno, vamos a pasar nuevamente a la época de los años 90. 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Sí, este viaje no se detiene, no lo queremos detener, y después de oír a Whitesnake con Here I Go Again de 1987, recordamos lo que pasa los viernes con The Cure, Friday I'm In Love del año 92, y acabamos de escuchar hace segundos a esta tremenda banda Thin Lizzy con Cold Sweat de 1983. Ahora volvemos a los 90s. Justo nos quedamos en 1995. En este año, la banda norteamericana de Smashing Pumpkins presentaba su tercer álbum de estudio llamado Melancholy and Infinite. Este disco se lanzó el 23 de octubre de 1995 por medio de la compañía Virgin Records, y en él se incluyeron, escúchenmelo bien, 28 canciones. Sí, escuchaste bien, 28. Bueno, se lanzó el formato CD doble y un formato en acetato en vinilo, que eran 3 discos. Para esta producción, el grupo no ahorró esfuerzos para incluir una gran variedad de estilos musicales. Con este disco logran 7 nominaciones a los premios Grammy en 1997, siendo la segunda banda o artista con más nominaciones en este año. Recibieron nominaciones a Álbum del Año, Grabación del Año, Mejor Álbum de Música Alternativa, Mejor Dúo o Grupo con Cantante, Mejor Actuación Rock, Mejor Actuación Pop Instrumental

y mejor video musical. Y en acetato vamos a recordar su música. Llega ahora sí la voz de Billy Corgan y un clásico que fue número uno en Billboard. Aquí están los Smashing Pumpkins y esto llamado 1979, clásico de 1995.

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clásico del heavy metal Main Street, el sonido de Van Halen. Estoy hablando de un clásico de 1981, una canción que se lanzó para el álbum Fair Warning. Estoy hablando del cuarto disco de estudio de esta banda liderada por los hermanos Van Halen, un álbum lanzado con 9 canciones y aunque digamos no fue tan exitoso en ventas, sí mantuvo la reputación de Eddie Van Halen como gran guitarrista. Bueno, de hecho, un año más tarde sería elegido por lectores de muchas revistas especializadas en rock como el mejor guitarrista del momento. Sobre la carátula, quiero decirles que, bueno, podemos recordar que es un diseño, es una carátula extraña, una carátula muy rara. Aparece un fragmento de una pintura conocida como The Maze de William Kulelek. Bueno, Kulelek fue un escritor y artista canadiense. Para esta época también, recordemos que la banda estaba integrada por David Roth como cantante, Eddie Van Halen en la guitarra, Michael Anthony en el bajo y Alex Van Halen en la batería. Bueno, Van Halen fue una banda formada en 1978.

disuelta en el año 2020. Bueno, el 6 de octubre de 2020, a los 65 años, muere Eddie Van Halen, fundador de la banda, guitarrista, y muere por culpa de un cáncer de garganta. Bueno, seguimos viajando al pasado y en momentos, la música, el rock, bueno, el sonido punk, la influencia del punk de la banda Talking Heads. 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Estamos en Acetato, les acompaño, soy Fercho Peña y vamos a detenernos un rato en la época de 1977 con los Talking Heads. Bueno, esta es una banda rock norteamericana que se forma en 1975 en la ciudad de Nueva York y estuvo activa hasta 1991. Sin duda ayudaron a definir la música New Wave al integrar elementos sonoros del punk, el art rock, el funk y lo que llamaban la música del mundo, hablando de los noventas. Los músicos de Talking Head eran exalumnos de la escuela de arte que se involucraron en la escena punk de Nueva York a finales de la década de 1970. Lanzaron su álbum debut en 1977 y presentaron su último álbum llamado Naked en 1988, antes de, como les decía, terminar su historia, disolverse en 1991. Para el año 2011, la revista Rolling Stone ubica este grupo en el lugar número 100 en su lista de los 100 mejores artistas de todos los tiempos. Y en Acetato vamos a ir a su debut. Vamos a quedarnos en el calendario, 16 de septiembre de 1977. En esta fecha, la banda presenta su álbum homónimo, un disco con una carátula roja, sin ninguna foto de sus músicos en la portada principal, solo aparece el nombre de la banda en la parte superior que dice Talking Heads 77. Y de este álbum recordamos en Acetato una canción que habla de los pensamientos de un asesino en serie. La canción está incluida también en la lista de las 500 canciones del Salón de la Fama de el Rock and Roll. Aquí está la música de los Talking Heads y este clásico de 1977. Esto se llama Psycho Killer.

Sí, estábamos en 1976, clásico llamado Don't Fear the Reaper. La banda es Blue Oyster Cult. Este clásico hace parte del set list de canciones del disco número 4 de estudio, llamado Agents of Fortune. Este álbum se presentó en junio de 1976 y fue elegido como uno de los 10 mejores discos rock del año 76. Don't Fear the Reaper llegaría al lugar 2 en Billboard y habla sobre el amor eterno y también habla sobre lo inevitable de la muerte. La canción la escribió Buck Dharma, guitarrista de la banda. Buck la escribió mientras imaginaba su posible muerte. Solo a él se le, digamos, le llegó la idea de hacer una canción para esto. Bueno, esta banda, Blue Oyster Cult, es una banda que se forma en Long Island en 1967. Ellos han lanzado desde su debut en el año 72, 19 álbumes de estudio y 4 álbumes en vivo. Finalmente, el nombre de este grupo proviene de un poema llamado Imagine Us. Este

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Entramos en la parte final de Acetato, última parada. Despido esta edición en el año de 1988. El 19 de septiembre de este año, Bon Jovi presentaba su cuarto disco llamado New Jersey, un álbum grabado en Canadá que en el momento de su debut llegaría al lugar 8 en Norteamérica. Ya para la segunda semana el disco estaba en el lugar número 1 en Billboard. Ahí estuvo durante 4 semanas consecutivas. New Jersey es el segundo álbum de estudio más vendido de la banda y el tercero en general con más de 18 millones de copias vendidas. Bueno, está detrás de Stripper When Wet de 1986 y de Crossroad de 1994. Para la selección o la elección de las canciones del disco, a Bon Jovi se le ocurrió invitar a 50 personas al estudio de grabación para que ellos escucharan el material que tenían y digamos que en ese proceso elegir las canciones que finalmente irían al disco. Y precisamente vamos a despedir esta edición con una canción que fue el número uno en Billboard. Antes, quiero invitarte a ti también, por supuesto, tú que escuchas, para que porfa me acompañes en un nuevo capítulo de Acetato con lo mejor del rock de todos los tiempos. Gracias por tu compañía. Soy Fercho Peña y esta es la música de Bon Jovi con este clásico llamado I'll Be There For You. Hasta la próxima. Chao.

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De nuevo con todos ustedes en Super Vallenato 101.7 FM. Recuerden nuestra cita de 8 a 9 en la noche, de lunes a viernes. Y muchas gracias de verdad por esa sintonía de todas las noches. Vamos a iniciar nuestro programa en el día de hoy con una voz. Es la voz que identifica nuestro vallenato raizal. Es el gran Poncho Zuleta, al lado de Emiliano, al lado del Cocha Molina, al lado de su sobrino Iván Zuleta y Cocha, también de Colacho Mendoza. Hace muchos años hicieron historia dentro de la música vallenata. Recordemos a Poncho Zuleta con Ahí va.

También tenemos la música actual, los últimos éxitos, en esta ocasión Elder Dayan, en el tiempo que estaba al lado de Lucas Dangón. Cuando me hablan de ti, y está en Super Vallenato.

Otra de las grandes canciones que nos dejó el gran Diomedes Díaz es otro super éxito del recuerdo, pero con una letra muy, pero muy buena que vamos a recordar en estos momentos. Es Diomedes Díaz, Ilusiones, está en Super Vallenato.

Vamos entonces con los éxitos de Diego Daza, el altavoz, al lado de Rolando Ochoa, en Super Vallenato 101.7 FM.

0: Inalcanzable. Es una gran canción. Escuchemos entonces a este cantautor, Felipe Veláez, en 101.7 FM, Super Vallenato.
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Grandes éxitos de Rafael Orozco. Nos dejó un gran catálogo este artista de la música vallenata. Vamos a recordar entonces a Rafael Orozco al lado de Israel Romero. Necesito de ti, éxitos del recorrido.

0: De las primeras canciones que entregó Wilfran Castillo, esta es una de ellas. A Los Diablitos, a Omar Geles, su tío, y la voz de Alex Manga. ¿Quién no recuerda esta buena canción? Novios Cruzados en Super Vallenato.
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En la década de los 80 apareció una agrupación de esas agrupaciones fugaces, Sentimiento Vallenato. Guillo Cepeda, la voz. Vamos a

El binomio de oro. En la época del binomio de oro de América, la época de Giancarlo Centeno, de Jorgito Celedón y otros artistas, el Gaby García, Junior Santiago. Pero vamos de nuevo a traer en el día de hoy una buena canción del catálogo del binomio de oro de América, Un Camino Lejano, y está en Super Vallenato.

Hay una nueva canción, es una versión con miras a conquistar el mercado internacional, básicamente México. Es un compositor mexicano, lo interpretan los Chiches Vallenatos. Aún queda Neder Ramos en esta agrupación. Recuerdan que Neder Ramos hizo grandes éxitos al lado de Amín Martínez con los Chiches Vallenatos. Escuchemos entonces

0: Muchas gracias por su sintonía, muy amables, por estar siempre de lunes a viernes en el horario de 8 a 9 en la noche, aquí en los 101.7 FM, con Super Vallenato. Les acompañó Orlando Mejía Payares. Muchas gracias por su sintonía. 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

Amigos de la salsa, ¿qué tal? Muy pero muy buenas noches. Bienvenidos. Comenzamos ahora con nuestra ventana musical afrocaribeña. Noche de jueves. Es un placer estar con ustedes, un honor que nos acompañen en la sintonía de Sabor a Coco. 60 minutos con un cargamento especial de muy pero muy buena melodía.

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1: Seguimos sumando buenas noticias. Las UTS fueron reconocidas por el Ministerio de Educación Nacional en la categoría AUDACE por su liderazgo en la estrategia Es en tu Cole, un reconocimiento que reafirma el compromiso de la institución con más oportunidades para los jóvenes de Santa Fe. Investigadores y estudiantes de las UTS brillaron en relieve 2026 al alcanzar los reconocimientos a Mejor Ponencia Oral y Mejor Póster Científico, destacándose por sus investigaciones en energía, movilidad sostenible y tecnologías limpias. Las UTS llegaron a AgroSanGil 2026 para acercar su oferta académica a cientos de asistentes. 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
2: Seguimos sumando buenas noticias. 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
1: Con ustedes, Jorge Perro Viejo Serrano.
2: Buenas noches. Lito Mantequilla.

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1: Seguimos sumando buenas noticias. Las UTS fueron reconocidas por el Ministerio de Educación Nacional en la categoría AUDACE por su liderazgo en la estrategia Es en tu Cole, un reconocimiento que reafirma el compromiso de la institución con más oportunidades para los jóvenes de Santa Fe. Investigadores y estudiantes de las UTS brillaron en relieve 2026 al alcanzar los reconocimientos a Mejor Ponencia Oral y Mejor Póster Científico, destacándose por sus investigaciones en energía, movilidad sostenible y tecnologías limpias. Las UTS llegaron a AgroSanGil 2026 para acercar su oferta académica a cientos de asistentes. Programas, beneficios y oportunidades hicieron parte de esta jornada que sigue llevando educación de calidad a más santandereanos.
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1: 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Las UTS llegaron a AgroSanGil 2026 para acercar su oferta académica a cientos de asistentes. Programas, beneficios y oportunidades hicieron parte de esta jornada que sigue llevando educación de calidad a más santandereanos.
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1: 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Ya sé.

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